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2: Represión policial a lo largo y ancho de todas las calles de Iruña.
1: ¿De qué?
2: Pelotazos a los balcones.
3: Gendes, peteta, la golazo, calea. La Martina tampoco la queremos en Burgos, porque en Burgos no queremos.

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